0: tratarles que yo le he dicho a mi amiga
1: Directo. No se puede hacer nada.